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1: 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Otra más de las cumbias originales, sus compas de Fuerza Régida y Grupo Frontera. Vuélvale a marcar, compa Carlos.

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5: Otra más de las cumbias originales, sus compas de Fuerza Régida y Grupo Frontera. Vuélvale a marcar, compa Carlos.

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1: Así suave, sí, pero. Suave, bro. Ah, igualito, ¿no? Sí, ok, chicos. Buenos días, buenos días, buenos días, buenos días. Saludando Santo Domingo 905.7, Carchi 104.1 y aquí en Bauro 93.1. Buenos días a todos. Amanecieron este martes, martes 2x1, martes loco. Martes no será de poner un roxito. Si es que opinan, cuéntenos al 098-643-1022. Por acá tenemos audios también. Vamos a ver si lo sacamos al aire. Por ahí creo que nos estaba mandando un saludo a Luchito allá en Santo Domingo. Vamos a ver qué dice Luchito, Luchito. Luchito, ¿dónde estás? A ver, ¿dónde estás, Luchito? A ver, manda el saludo. A ver, Luchito, ¿por dónde anda? A ver, ¿por dónde anda?
2: Muy buenos días, muy buenos días.
1: Buen día.
2: Radio Soy aquí.
1: Hola, ¿cómo estás?
2: Estamos escuchando la programación, como todos los días. Bendiciones. Está bonito el día.
1: Se ve hermoso. Hermoso se ve ese paisaje, hermoso, hermoso. Hermoso, con un buen desayuno, con un bistec de carne, o un boloncito ahí, un cafecito bien cargado, o unas empanaditas de verde. O sea, yo si estuviera ya en Santo Domingo, mi primer desayuno sería el desayuno completo. Cafecito bien cargado, un seco de carne. Pero en vez de arroz dijera, póngame verde, o un bolón de verde, harto jugo de carne. Los huevitos, ¿qué será? ¿Pasados, duros, chivos? No sé. Bueno, ahí vemos. Una torta de huevo. ¿Ya? Un jugo. Mandémosle, ¿de qué le mandamos? De naranja, ya, perfecto. Ahí está, ya. Y el desayuno. Ahí está el desayuno completo. No sé, Luchito, cómo desayunará. Si le darán completo el desayuno o medio completo. Pero bueno, si ese mi desayuno completo estuviera en Santo Domingo, próximamente estaremos por allá. Ahí vamos a ver si Luchito nos va a visitarnos en los estudios, ¿ok? Pero mientras tanto, buenos días a todos. Bienvenidos a este programa espectacular. Siendo las 8:18, un martes 28 de julio de 2026. Bienvenidos a todos, bienvenidas. Y si iniciamos el programa, así que no se vayan. ¡Vámonos!

Ya se cruzó mal el dedo, pero era porque vamos a presentarle a alguien espectacular que siempre nos acompaña todas las mañanas. Así que les damos la cordial saludo a nuestra querida Jovi, nuestra segunda capitana del mando.

0: Muy buenos días, cuando son las 8:25 de la mañana, quiero agradecer a Radio Soy, a la 93.1 en Imbabura, a la 105.7 en Santo Domingo y a la 104.1 Carchi por estar un día más con nosotros en este programa El Vuelo. Muy buenos días, dice Yale.
1: Buenos días, señorita Jovi, ¿cómo le va? ¿Cómo le ha bailado? ¿Cómo le ha gozado?
0: Muy bien.
1: Ayer le extrañábamos.
0: Sí, hay unos pequeños inconvenientes personales, pero bueno, hoy estamos con toda la energía recargada aquí.
1: Yo sí decía, sino que el abuelito decía que ya creo que le mandó el psicólogo de pozo obligatorio, entonces decía que como andaban ya discutiendo y todo, entonces dijo el abuelito, dijo, ya creo que le mandaron de pozo a la casa.
0: Me mandaron a hacer una evaluación para saber si seguimos o no.
1: Sí, algo así decía el abuelito, entonces le digo, no sé abuelito, pero yo que sé que mañana ya viene, le digo.
0: Sí, aquí estamos con toda la energía recargados para pasar un día más con ustedes y por eso queremos agradecer a nuestros auspiciantes, ya que gracias a ellos nosotros estamos un día más con ustedes. 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
1: Así

0: días. Hemos regresado en este vuelo y me encuentro acompañada de dos caballeros espectaculares a quienes les vamos a dar la bienvenida. O sea, que acaban de llegar.
1: Caballero y medio, ¿no? Caballero y medio, Joby. Caballero y medio, por si acaso. No, ¿por qué? No. Él es chiquito todavía. O sea, él todavía no sabe. Él no es caballero.
0: Pero él tiene que ser grande de corazón.
1: Es gigante de corazón.
0: Muy buenos días, mi querido Don Justo.
1: Acérquese más, abuelito. No, mucho, me va a dejar sordo.
2: Ahí.
1: Eso, abuelito, ahí.
2: Con esa canción, sin más preámbulos. ¡Buenos días, Imbabura! ¡Buenos días, ¡buenos días, Tarchi! ¡Buenos días a mi subcapitana! ¡Buenos días a mis señales! ¡Buenos días con todos! ¡Buenos días! ¡Dios les pague! Hoy día martes, perdón, ¿cuánto es? ¿Cuántos llevamos hoy?
0: 28. Hoy es 28.
2: 28 de julio, se acaba el mes, que es 8 de julio, ya se acaba. Pero bueno, con la misma alegría, con la misma energía, aquí en el vuelo 93.1 de Soy FM. Ahora sí, Dios le pague por esa bienvenida a mi capitán, mi subcapitán.
0: Buenos días. Y ahora le vamos a dar la bienvenida a nuestro segundo caballero. Bueno, Dida y Alex también es un caballero, no le dijimos caballero. Él es nuestro tercer caballero, pero vamos con el segundo. Robinson, muy buenos días.
3: Muy buenos días, mi gente linda. Buenos días, yo, a Don Justo, a Alex y a buenos todos días. Nuestros amigos seguidores de la 93.1 aquí en la provincia de Imbabura, la 104.1 en Carchi y la 105.7 en Santo Domingo de los Sáchilas. Contentos en este martes 28 de julio, el último martes de este mes.
2: ¿Ya? ¿Pero qué horas tienes, DJ Alex?
1: Son las 8:34.
2: Eso. ¿Y cuánto?
1: Y segundos, nada, ahorita ya estamos con 35 ya.
2: Ah, ya.
0: Y mira, con segundos. 45.
2: Y Robinson,
3: 86 minutos faltan para las 10 de la mañana.
2: Ah, ya, muy bien. Rick es reloj suizo. Y saludaron a nuestros auspiciantes.
0: Claro,
1: ¿qué pasa, abuelito? ¿Qué pasa?
2: Porque vine con hambre y quería decir.
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2: Saludos.
1: Mande nomás, bien nomás, díganle. Claro, qué bien nomás.
2: Ahí está pues la compañía de Uber, de transporte y encomiendas, Carrillo, pues ahí, al duro, al fundador de esa compañía de Uber, ¿no? Alfredo Carrillo, buenos días. Por acá se ríe la subcapitana, no sé por qué, no sé si también es clienta de esa compañía.
1: Yo sé hacer también el ser llamado para que me hagan carreras.
2: Sí, ¿qué pide?
1: Donde esté y que me vaya a ver, donde esté. Sí.
0: Exacto, así. Pide disculpas.
1: Sí, porque ya está pidiendo disculpas. Ya.
2: ¿Qué más novedades, Robinson?
3: 28 de julio, Día Mundial contra la Hepatitis.
2: Muy bien. Ay, los que no huelen mal los pies es eso, ¿no?
3: No, sí. No. ¿No es de los ojos amarillos?
2: Ah, no. Yo he sabido que hepatitis es de lo que el pie de atleta.
0: ¿Cómo es eso?
2: No es eso, hepatitis.
3: Dice Día Mundial contra la Hepatitis, una inflamación grave al hígado que causa daño hepático o cáncer de hígado. Trata de una efeméride que tiene un lugar desde el año 2008, se la conmemora.
2: Ah, se la recuerda ya.
3: Eso es cuando uno se le vuelven los ojos amarillos.
2: Sí. Digamos que cuando ya está avanzado. Pero yo, ahorita me aclaran ustedes porque yo tenía en cuenta y entendido que hepatitis es una enfermedad de los pies. Por eso es hepatitis.
3: Es una enfermedad.
2: Pie de atleta, yo creía que era.
3: No, esa es otra enfermedad, es aseo.
2: No, puede ser también algo fungicida también, o sea, algo fúngico. O algo. ¿Cómo es esto? Bueno, no confundamos hepatitis, ¿no? Es una enfermedad del hígado.
3: Sí, eso sí.
2: Que causa ictericia. Ictericia es lo que usted dice de no solamente de los ojos, sino también de la piel.
3: Ya.
0: Sí es.
3: O sea, uno tiene ictericia.
2: No, ictericia. Ictericia.
3: Ictericia. Y aparte de eso es puto.
2: También, o sea, no. Está... Eso,
0: ictericia. Sí, sí, es por los fluidos.
3: No, o sea, yo puedo tener ictericia y tener
2: puto. Y tener puto, eso.
0: Y ser. O tener.
2: Y ser portador de.
0: Sí, exacto.
2: De ictericia y es puto.
3: Y es puto.
0: Así es, porque dice que en 2024 vivían con hepatitis B o C crónica 287 millones de personas en el mundo.
2: Bastante. Pero, y también infórmenos de qué causa la hepatitis.
0: A ver, vamos por aquí. Tenemos tres.
3: Ajá. Y todo eso.
2: Sí, pero ¿qué?
0: Dice que tenemos tres tipos principales en salud pública: hepatitis A, que suele ser aguda y autolimitada. Hepatitis B, que puede ser aguda o crónica. Y se transmite por sangre y fluidos.
2: Ah, ya, o sea, de pronto puede ser cuando usted tiene un...
0: Es que entendía.
2: Claro.
0: Y hepatitis C frecuentemente se cronifica y se transmite sobre todo por la sangre.
2: Ah, ya, entonces en una transfusión, de pronto con una raspadura, un montón.
0: A ver, aquí vamos a ver, mira, la hepatitis A y la E.
2: La E.
0: Suelen ser agudas y autolimitadas. Se transmiten por agua o alimentos contaminados con material fecal.
2: Ah, o sea, cuando uno se tiene iras también puede contagiarse eso.
0: ¿Cómo?
2: Claro, cuando ¿cómo se tiene iras, ¿no? Porque uno cuando se tiene una ira se come, es mía. Entonces... Ahí se puede transmitir, ¿no es cierto?
3: No, ahí dice, cuando se va de viaje,
2: claro,
3: también.
2: Clarito, sí.
3: Claro, dice. Cuando se va de viaje.
2: ¿Por qué?
3: Cuando se va la mía.
2: Exacto. ¿Cómo se dice? Con restos fecales, entonces por ahí, ya.
0: Ya. Vamos, con la hepatitis, la B, la C y la D. Pueden ser.
2: Hasta la D,
0: ajá, A, B, puede ser la B, C y D. Pueden ser agudas o crónicas y se transmiten por sangre y otros fluidos corporales, agujas compartidas, relaciones sexuales sin protección y la transmisión de madre a hijo.
2: Ah, ya. En el nacimiento, sí, ¿no?
0: Sí, híjole. Por eso a las mujercitas embarazadas les hacen todo este tipo de exámenes para evitar la transmisión.
2: Ay, a los guaguas también, que nazcan con hepatitis.
3: Hoy también es el Día Mundial de la Conservación de la Naturaleza.
2: Oh, pero eso, imagínense, hasta que nos entre.
3: ¿Nos entre qué?
2: Es esa conciencia.
0: Nos entre la conciencia.
2: Claro, porque como le dije ayer al invitado, le dije que... Nos faltan unas 3 o 4 generaciones para empezar a pensar en bien de nuestro digamos,
0: ambiente. Del ambiente, ¿sí? del ecosistema.
2: Sí, imagínense, tendrá que pasar unos 120 años para que nosotros pasemos en la calle y veamos un papelito y pongamos en la basura. Le hacemos.
0: Pero cuestión de cultura también, porque eso a esta época ya está pasando ya en otros países.
2: Una generación de usted sería sus guaguas, ¿no es cierto? Y hasta que a sus guaguas les entre esa conciencia, pasará mucho tiempo. Y después, para que sus guaguas le enseñen a sus nietos, igual pasará bastante tiempo. Y para que su bisnieto coge y diga, ay, si esto, mi papá, mi abuelito, no, mi bisabuela le dijo a mi papá y que recoge este papel que no debe estar en el botado y ponga en el tacho de basura, pasará 3 generaciones. O sea que yo más tarde ya no estaré yo aquí para ver esa santidad.
0: Dile que...
3: El día de hoy, bueno, pero esto es un poco más político, ¿no? Hoy se conmemora, hoy es el natalicio 72 de Hugo Rafael Chávez Frías.
2: ¡A mí que chupa!
0: Dato interesante.
2: Bueno, cuando ahora antes de irnos a la pausa, déjeme con mi vuelta. ¡Lor! A San Víctor I, que fue natural de África, hijo de Félix, sucedió a San Eleuterio en el 189, será el primer papa que afirme la existencia de un magisterio moral del obispado de Roma. ¡Lor! A San Víctor I y a todos los hombres que llevan este santo nombre. 8 de la mañana con cuento.
1: Con 42 minutos,
2: abuelito. Exactamente, creo que es la segunda pausa. Vamos, ya regresamos, no se vaya, estamos en el vuelo.

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0: señores, tenemos.
1: Tenemos las. Déjenme falta, 40 segundos. 40 segundos para las 9.
0: Ay, ay, ay, ay, listo, listos. Y el reloj de Robinson, ¿cuánto falta?
2: 41 segundos.
0: Póngase de acuerdo, póngase de acuerdo. Ya. Y mientras tanto, a ver si. Mira, yo estaba pensando. Voy a ver si es que hago. 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

0: bendición o quieren saludarle también a DJ Alex, a Robinson, a nuestra subcapitana, o quieren de pronto mandarme a la casa de...
1: ¿O alguna canción, algún saludo, alguna cosa?
0: A ver, ¿a qué número yo?
1: Al 098-643-1022.
0: Ah, ya, 098-643-1022. Grabarás.
1: 098-643-1022.
0: A propósito del contacto, queremos saludaros allá, como todos los días, en Santo Domingo de los Áchilas, a través de la 105.7, a nuestro fiel oyente, el señor Luis Caguama, ¿sí?
1: Entonces, hola, Luchito.
0: Eso, y ahora que no sé, DJ Alex tenía algo por ahí, no sé si es que nos puede compartir o solamente avisarnos nomás, a ver.
2: Ya le avisé ya, o sea, vuelta, pero ya le quiero nuevamente escucharle, porque sí, ya le puse al aire, pero quiero escucharle.
0: Sí, por favor, ya, para que los amigos, que pasajeros de la unidad, ¿qué número era? 83, creo, si no me mando.
2: De la metro, creo. De la metro. Transmetro.
0: Sí. Eso, allá en Santo Domingo, sí, pues sí, para sí, que escuchen. Para...
3: Muy buenos días, muy buenos días, Radio Soy, aquí estamos escuchando la programación, como todos los días, bendiciones, está bonito el día.
0: Gracias, Luchito, vea, qué lindo que nos escuche, también podemos o queremos recibir saluditos de allá de la provincia del Cajque, sabemos que tenemos audiencia a través de la 104.1. Ya mismo nos enfrascamos, nos enrollamos, o como se dice, salimos en redes sociales, a través de Facebook, Soy FM, a través de TikTok, Soy FM, y a través de TikTok de DJ Polanco. Así es que, pilas mis amigos, a seguir en sintonía de la 93.

0: cuando son las 9:04 de la mañana, tenemos una noticia no tan agradable, ya que al menos 50 personas fueron hospitalizadas y 12 edificios colapsaron en Japón tras un terremoto de magnitud 7.1 en el sureste del archipiélago, que provocó fuertes temblores y decenas de miles de edificios se quedaron sin luz.
1: ¡Ay, qué pena! ¿Y a qué horas,
0: Sí, el temblor, bueno, acá prácticamente serían como hace 2 horas, porque en el horario de allá ocurrió a las 16:27 en la isla de Kyushu, alcanzando el nivel máximo 7 en la escala de intensidad sísmica, siendo una referencia, una referencia en Japón que mide la fuerza en la que se sienten los terremotos, precisa la agencia meteorológica Nippona.
1: Nippona. Porque los japoneses dicen Nippon.
0: Nippona nada.
1: Ah, qué pena, vea que... Y bueno, sabemos que Japón está en una, en un sitio que es, o sea,
0: geológicamente está...
1: O sea, le ataca los terremotos. Y allá son duros, por eso me admira mucho de Japón, que tienen, bueno, si pudieran inventar una tecnología que avise, ¿no?, los terremotos, sería espectacular, pero nadie puede predecir eso todavía. Así pero es. Lo que hace el pueblo japonés es prepararse, ellos se preparan, por la tecnología de ellos es revolucionaria, los edificios ya son antisísmicos.
0: Así es, una cultura de resiliencia bastante grande, porque ellos viven con eso. Es complicado, pero saben cómo sobrellevarlo. Ya no es como aquí, que nosotros nos agarra un medio terremoto.
1: Un medio sismo. Y comenzamos los golpes de pecho, Giovanito. Ay, Dios mío, ayúdame. Ay, Dios mío. Sí. Ay, Dios mío. ¿Y por qué se acuerdan solamente ese rato de Dios? A ver, ¿por qué no van o agradecen todos los días por un día más de vida? Ah, cuando ocurre algo, si hay... Ay, Dios mío. Ay, virgencita. Ay, que ay, todo. Todos los días hay que agradecer, ¿sí o no, DJ Alex? Porque se ha puesto a desear de Dios, ¿ves? Que no van o hacen todos los días por la más. Ah, Juan Cuervo, sí. Ay, mi hija, ay, que estoy. Todos los días, ¿sí o no, DJ? ¿Sabes?
2: Esa,

0: Con todos los días, ¿no?
1: Así es.
0: Digamos que de pronto eso, o sea, ocurre un terremoto de estos de todos los días, dice, a mí me vales, ya vivo yo con esto, ya. Por el otro terremoto, también que pase, dice, ya. Ellos ya viven con esto, qué
1: claro,
0: bueno.
1: Pero yo creo que es cuestión también de, por ejemplo, en Japón o estos lugares que hay muchos sismos, igual, por ejemplo, en Estados Unidos, uh-huh, hay lugares donde están acostumbrados igual a los huracanes. Tienen sus casitas completamente de madera porque ya saben que viene el huracán, se deba y empiezan de nuevo.
0: Obviamente, sí.
1: Cuestión
0: sí
1: de resiliencia y de ser humano, porque aquí se nos cayó la casa y Dios mío, no, se nos acabó el mundo.
0: Claro, nos hicimos... no hay más. También dice, ¿no? En esos estados de Estados Unidos, valga la redundancia, donde están los remolinos, huracanes y todo, pan del día es eso, pan sí, del día. Uh-huh. Y ellos, en vez de coger y hacer una casa de cemento, hacen uh-huh, de materiales casi reciclables.
1: Sí.
0: Para que no perder mucho, como se dice, ¿no? Uh-huh. Y obviamente los búnkers bajo tierra.
1: Así ellos, es.
0: Entonces viene un huracán, vamos guaguas adentro, abajo. De ahí sí. Saca la cabeza de nuevo. No hay ni heces fecales de la casa.
1: Eso y es prevenir. Empezar de nuevo.
0: Claro, y con materiales reciclables. Y ve ahí, hablando de materiales reciclables, hablando
1: de lo que se recicla.
0: Bueno fuera.
1: Sería bueno, ¿no?
0: Sí, Sudamérica en alerta. La montaña de 60 mil toneladas de ropa enviada desde Europa que se ve desde el espacio. ¡Qué bestia! ¡Ay, Dios mío, Dios mío!
1: Así es.
0: Imagínese, ¿y de dónde se produce esta montaña de ropa? El origen del problema, amigos, espero no cansarles con esto, pero hay que topar
1: es
0: también...
1: Es algo importante.
0: Es topar, como se dice, la conciencia de todos... El origen del problema está directamente vinculado al crecimiento y consumo de ropa y a la expansión de la denominada fast fashion. Ajá, entonces tengo entendido que la moda rápida, fast fashion. De acuerdo con datos del Parlamento Europeo, cada uno de los casi 400 millones de habitantes de la Unión Europea compra en promedio 26 kilos de textiles por año y desecha 11 kilos. O sea que estamos hablando de 26 kilos, compran como 60 libras de ropa y botan media roba de ropa.
1: Así es.
0: ¿Pero para qué? O sea, vea, yo si le mostrara mi boxer, verá cuántos huecos tiene, vea yo. Y no le boto a la basura todavía. Es que me trae recuerdos.
1: Ya, muy bien.
0: Cada huequito.
1: Cada huequito tiene su historia.
0: ¿Qué pasa, Lilian? ¿Por qué pone eso? A ver, ¿por qué?
1: Estamos hablando de concientizar a la gente.
2: O sea, dice, ¿cómo que dijo? Cada huequito tiene su recuerdo.
0: Claro, pues claro, mi historia. Imagínese, es cada huequito, no, ahorita cada huequito, no, cada surcido de ese huequito es por lo que la Manuela coge, me da surciendo los huecos del boxer y le veo, ¿no? Calladito, exactamente, le espío cómo arregla mis boxes, los huequitos, y cada puntada que le da, huele. Ay, mi hijo. Y por eso es lo que me... Y no desecho la ropa, ¿no? Volviendo al tema.
1: Así es.
0: Imagínense, entonces, compran bastante ropa, pero igual, le botan. Una parte importante de esas prendas viaja hacia América Latina, con la intención de ser revendida como ropa de segunda mano. Ahí están los, uh-huh, como se dice, se les conoce aquí, los pulgueros conocen aquí, ¿no?
1: Sí.
0: Otra palabra.
1: Bueno.
0: Venta de
1: garaje.
0: Exactamente, es otro, venta de garaje, sí. O las pulguitas o pulgueros, por si acaso, no es nomás.
2: Abuelito, malo. Una dime, consulta, usted
0: dime
2: que sabe.
0: Tú, a ver.
2: ¿Por qué venta de pulgas o cómo es que dicen de pulgas?
0: Pulgueros, mercado de pulgas.
2: ¿De pulgas o qué?
0: No, no, o sea, se le conoce así, ¿no? Se le conoce, porque si fuera mercado de pulgas vendieran perros, ¿no es cierto? O gatos. Es la denominación que se le, en algunas partes conoce aquí. Vamos al mercado de pulgas, es artículos de segunda mano o usados, ¿no?
2: Ay, ay, ay.
0: Es, okay. Por eso le conoce. O la tienda de garaje que dicen... Obviamente ahora se han organizado muchas personas de eso, y hay las ferias de venta.

0: de ropa y cosas de segunda mano. Okay. Bueno, sin embargo, miles de artículos nunca encuentran compradores y terminan abandonados en el desierto chileno allá. Uh-huh. Las investigaciones realizadas por la ONG, ¿qué significa ONG? A ver, ahí le quiero ver. Alex,
1: ¿mandé?
0: ¿Qué significa ONG?
1: ONG.
0: Oh my God. Oh my... con N, ONG. Bueno,
1: hoy no sé.
2: La Organización de Naciones Unidas.
0: No,
2: no.
0: ONG. No es ONU.
2: No.
0: No, ONU. ONU es la Organización de Naciones Unidas, ¿no?
2: Pero la ONU no dice que está calificando la ONG.
0: Las investigaciones realizadas por la ONG. Por la ONG ECO, ONG, Organización No Gubernamental.
2: Ay,
0: es una, no más o menos. Mande.
1: No Uber.
0: No Uber, mande. Y el colectivo Desierto Vestido revelaron que entre las prendas descartadas aparecen marcas reconocidas internacionalmente como H&M, Zara, Hugo Boss, ¡ah, caramba! Adidas, Levi's, Old Navy, Under Armour, Tommy Hilfiger.
1: Ese abuelito más inglés ha sido, pero...
0: Y Nike. Ni Nike le vean que hay... O Nike conoce, ¿no?
2: Ni que vean lo que...
0: Pues, pero son marcas muy reconocidas, Jovita.
2: De hecho, sí.
0: Vean, Hugo Boss. O sea, no cualquiera se pone un Hugo Boss. Aquí se ponen un Juanito Males, nomás así de... O Pepe Richard, a lo... Pero Hugo Boss, ¿no? Adidas también no se pone cualquiera. Tommy... Under Armour, o sea, son marcas muy conocidas, famosas. Además de ropa completamente nueva, con etiquetas intactas, vea, se da cuenta.
2: Así es.
0: Van y botan. No, la mayoría corresponde a prendas de baja calidad o sin valor comercial. Por lo que resulta más económico abandonarlas que gestionar correctamente su disposición final. No, entonces, no. Pero entonces, organícese, hagan unas, qué sé yo. Y reúnan entre familiares, amigos, barrios, comunas o ciudades y donen, no voten, porque yo tengo entendido que en otros lugares del planeta necesitan de eso, pues, ¿no es cierto? Y reúnan, sí, y den.
2: Pero es que aquí viene el problema. Esto es un... es como para posicionar su marca. Por ejemplo, todas estas marcas que usted dice que son famosas y son conocidas y la gente paga miles por comprar o bastante dinero, en su momento cuando sacan una colección y la colección no se vendió, ellos prefieren botar antes que regalar, porque lo más lógico sería, ok, no se vendió, regalo o dono, porque hay gente que lo necesita, pero para posicionar su marca y para que pocos tengan y esto sea exclusivo, prefieren botar, lo mismo que hacen, por ejemplo, con cosméticos o con carteras. Entonces hay gente selecta que puede pagar miles por eso y es como posicionan su marca.
0: O sea que como al señor Ramón Chiliquinga no puede ponerse un Hugo Boss.
2: Exacto.
0: No puede, el joven Eloy Sinchiguano no puede ponerse un Adidas. No, pues no. Imagínate, el joven Richard Ávila tampoco puede ponerse un Nike, porque no está a la altura. No, o sea, sí, no. Ay. Entonces, ¿para qué hacen la colección? ¿Para qué gastan ropa? O en vez de botas, cojan, desarmen y hagan nuevas prendas con la misma tela utilizada, pero no voten.
2: Es que es el estatus de la marca, por eso casi nadie puede, o hay personas selectas que pueden adquirir.
0: ¡Que coman hasta ave! Ya me enojé, mejor ya vamos a la pausa. Disculpad, amigos, estoy enojado con esta, digamos, forma de comercializar o de posesionarse en el mundo de la moda. No. O sea, a mí no me compran, voy a votar. Y allá, el desierto de Atacama, la ciudad, como no tiene vegetación, no tiene agua, no tiene nada, es un lugar votado.
2: Y las prendas no son biodegradables.
0: Y más, o sea, peor,
2: se quedan muchísimos años ahí.
0: Ay, Dios, no. Bueno, ahí nomás, mejor vamos con unos anuncios comerciales y volvamos con una música que nos meta injundia, dice Alex. Vamos, ya volvemos.
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0: Vamos ahí. Qué buena canción, qué buena música que está poniendo DJ Alex cuando son a qué horas, qué horas, qué horas.
1: A ver, son las 9:27 ya, 9:28 segundos.
0: 9:28. Eso es, ve ahí la música, esa energía que le puso. Ya, si me vieran, ya me van a ver bailar más pues en redes sociales, ¿no? Bien. Eso. Uy, no, de más. Me van a matar. ¡Manuela!
2: Leno y Polanco.
0: Y queremos saludar en la 105.7 a toda nuestra provincia hermana de Santo Domingo de los Sáchilas y al Carchi, como no, en la 104.1 y como no, 93.1 El Vuelo, Soy FM. Qué buena música, hijo.

0: Ya me voy a poner rockero, pa' que vean nomás.
1: Abuelito.
2: Rockero, rockerísimo, rockerudo.
0: Ya me voy a poner rockero también en redes sociales. Después volvemos a repetir ese rock para... ¡Ay, ay!

0: Con esa energía vamos a saludar a quién, No, me dio hambre, bastante hambre yo, medio hambre, vea, fritadas, no quiero.
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0: ¡Don Bolívar! ¡Buenos días! Nos volvimos locos, ahorita en el vuelo 93.1. 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
0: 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Ay, ay, ay. Estos señores de baja estatura, de color de la naturaleza. Más claro, enanitos verdes. Esto es el parado, ¿no? Es que como son enanitos, entonces.
1: No se sabe si están sentados o parados.
0: Invíteme, invíteme, Jovita, ¿dónde, a dónde?
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0: Y por el resto de los días también se forman, ¿no? Por el resto de tus días. ¿Ellos son también enanitos?
2: Sí, abuelito.
0: Sí, los mismos enanos son. O ya, ya crecieron.
2: Un poquito crecieron.
0: Ah, sí, yo también, sí. Tengo tan mala suerte que una vez me puse un circo y los enanos crecieron.
1: Me crecieron los enanos.
0: Qué mala suerte. Soy más salado que 10 quintales de sal. Imagínense, bien salado, bien salado, bien salado. Y siguen los granitos. Y nos pueden escuchar también vía online. 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
0: Así es, vea. Y imagínese, he escuchado esa palabra patología. ¿Qué será la ciencia o la rama de la medicina que cura los patos? ¿Los patos será eso? ¿O qué es?
1: Las patologías, ya le decimos mi don Justo.
0: ¡Vámonos! Patología es, digamos, son las enfermedades, ¿no? Es una patología. Pero les relacionan con los patos, con los ánades. Con los ánades. Y a propósito de eso, de los patos, ¿qué pasa si un elefante salta en una pata? A ver, ahí les quiero ver. ¿Qué pasa si un elefante salta en una pata?
2: ¿Se caen?
0: ¡No! El pato, no, el pato queda viudo. Chistorillo más. Premio a Limón. Palabras, palabras. Palabras.
3: Palabras.
0: Nos animamos, ¡qué bueno!
3: Palabras, siempre palabras, nada más.
1: Ya le tenemos la información, mi don.
0: A ver, a ver.
1: Mira. La palabra patología viene del griego patos, que significa sufrimiento, enfermedad. Y logos, que significa estudio y tratado. ¿Ya? Entonces estamos. Así que es la disciplina científica que estudia las enfermedades, sus causas, mecanismos, desarrollos y los cambios estructurales y funcionales que producen en el cuerpo. Analiza tejidos, células y órganos para entender cómo y por qué se enferman.
0: Claro, los fluidos, ahí está el esputo en los fluidos, ¿no es cierto? Entonces ahí de pronto el patólogo, el que estudia eso, el que se especializa en eso. Entonces coge su recoge el esputo en una cajita, se llama sí, también. Coge la cajita y lleva al microscopio y le ve en el esputo si usted es o no es.
1: Exacto.
0: Ese DJ. Pero puede
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0: ¡Me dueles!
1: Ahí pero eso aplica para cualquier especialidad, porque, por ejemplo, el paciente tiene una patología cardíaca. Eso significa que tiene una enfermedad del corazón.
0: Así es, entonces, pero el patólogo le detecta también, pues.
1: Claro.
0: ¿Y sabes?
1: Así es.
0: Venga, venga, le toco el pecho.
1: A ver si está bueno o no.
0: Ah, no, ahora sí. A ver, al marido le dice, sí, usted está viendo el corazón. Venga, venga, a la señora, a la esposa, venga, le toco el pecho. No, dice, no, no, pero primero haga, porque están frías sus manos. No, no, no, no, me hace volar la imaginación a Jovita con el patólogo. Pero entonces sería que todos los médicos son patólogos o saben algo de eso, pues no. Claro. Porque imagínese, un cardiólogo dice, vamos a estudiar la patología cardíaca. Entonces él sabe los síntomas y todo. Ajá. Hablemos de...
1: De un neumólogo, igual. Exacto. Nos va a hablar de las patologías de los pulmones.
0: Ajá. Igual, neurólogo de...
1: Igual, los psicólogos también hay patologías de...
0: ¿Ah,
1: que
0: sí?
1: También ellos tratan eso, ajá.
0: Y ahora el nuestro psicólogo, ¿qué patología estudiará bastante? Pues no.
1: Para poder sobrevivir.
0: Sí, me imagino que le tienen en modo experimento a la patología Joanensis Sandovalensis.
1: Está armando su propio manual de patologías.
0: Dale. Son las qué horas.
2: 9:40, bolito.
0: Ay, nos pasamos de fábulas, pero yo creo que esto sí es verdadero y muy importante para ustedes, ¿no es cierto?
2: Así es, vamos,
0: volvemos con más locuras aquí en el vuelo.

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9: ¡Eso! ¿Qué horas tenemos, DJ Alex? ¿Qué horas tenemos?
10: 9:52, abuelito.
9: Ya, y en el reloj de Llovita, ¿qué horas tenemos?
11: Sí, son las 9:52.
9: A mí en mi reloj faltan 13 minutos para las 10:05. Entonces vamos con nuestra invitadísima especial. Como siempre, como les dije a mis amigos, solo Soy FM y 93.1 tiene especiales invitados. Y ahora nos acompaña, qué linda invitada. Una mujer preparada, linda, hermosa. Yo siempre la he considerado mi amiga. Y, como si, ay, que está buena. ¡Preséntele ahora!
11: Muy buenos días, mi querida abogada Lucía Pozo. Gracias por estar con nosotros. Gracias por acompañarnos en este vuelo.
12: Muchas gracias. Muchísimas gracias, don Justo. Qué hermoso compartir con ustedes aquí en Radio Soy. Siempre me encanta venir. Tengo que venir preparada, psicológica, físicamente.
11: Y psicológicamente.
12: Este don Justo nos hace volar, ¿sí?, a todos.
9: Sí, no, señor. De eso se trata, porque aquí en el vuelo, el invitado, en este caso, entiendo que usted está en la contienda de las elecciones que se nos avecinan, pero de eso vamos a hablar más despuesito. Primero, como siempre, nuestro lado humano de nuestro candidato. Verá, hay nuevas generaciones, ¿no? De pronto pasaron un poquito de tiempo desde que estuvimos acá, pero quiero que se presente a las nuevas mujeres que están intentando ingresar, ¿no es cierto?, a la política. Y usted, ¿qué más?
11: Referente.
9: Maestra. Ay. La abogada Lucía Pozo, a ver.
12: Gracias. Bueno, un saludo para todos los hombres y mujeres que nos miran y a esos jóvenes a quienes particularmente hoy me dirijo. Es muy importante decirles que hay que tomar partido, ¿no?, en esto. Yo siempre les aboco y les invito a que no miren ver la película pasar por el frente, sino que se suban en ella, que se animen a participar en la política. A veces dicen, no, es que a mí no me gusta la política, y la política la hacemos todos, y todos los días.
9: Todos los días.
12: Somos políticos. Cuando te enojas con tu enamorada y tienes que ponerte de buenas, tienes que llegar a acuerdos, estás haciendo política. Y lo importante es, yo creo que más allá de aquello, es vencer un poco a veces ese miedo que da, porque lastimosamente esto se ha convertido en un espacio muy caníbal, ¿no? Han intentado convertir esto como en un lodazal, en donde los puerquitos se sienten felices en el lodo, ¿no? Y mantenerse fuera de eso en la política es lo importante. Pero hay mucha gente linda, valiosa, inteligente, profesionales, jóvenes, que no quieren participar hoy precisamente por todo lo que significa eso de que a través de las redes te diga cualquier ganas, a cualquier cosa, escondido con toda la cobardía detrás de un celular. Pero creo que son las cosas que hay que romper, porque la ciudadanía se pierde de gente muy valiosa, muy inteligente, muy interesante a causa de esto, ¿no?
9: Sí, y, bueno, ahí tuvimos una invitada también, Tania de Jesús, si mal no recuerdo, y me decía, y a viva voz dijo, que usted es la única que ha presentado proyectos o propuestas para la gente APRO.
12: Sí.
9: Y entonces ya sacaba en pecho, y no sé si nos adelanta un poquito de eso, abogada.
12: Bueno, un abrazo para Tania, una mujer luchadora del pueblo negro, afrodescendiente, de toda la lucha y la historia de la diáspora, ¿no? De estas madres y matronas que hemos tenido del pueblo afrodescendiente. Con ella hemos tenido luchas importantes precisamente para revalorizar y rescatar todos estos procesos educacionales, culturales, sociales, con las mujeres afros. El busto a Marianita Minda, que está aquí muy cerca en el Parque de la Mujer, fue una lucha muy fuerte que tuvimos que caer para hacer el busto con nuestra plata, porque no querían aprobar que salga la plata desde el municipio, como siempre se suele hacer para poder hacer un busto de reconocimiento al esfuerzo del trabajo, en este caso de la primera mujer negra que tuvo un busto de reconocimiento, que fue la educadora Marianita Minda, una mujer maravillosa a cuya familia, cuyas hijas, esposo, mando un fuerte abrazo, como a Tania, ¿no? Hemos generado y presentado proyectos de ley no solamente para el pueblo afro, sino para todos los sectores vulnerables, que son quienes necesitan ese apoyo y esa ayuda, y también para los sectores productivos, empresariales, desde todos los aspectos se construye. Y lo importante es pensarlo con toda la madurez, más allá de las posiciones ideológicas o políticas. Todo lo que sea positivo para el desarrollo tiene que apoyarse, venga de donde venga.
9: Sí, vea, y ahorita hablando familiarmente, ¿cómo es el apoyo? O sea, yo sé que tiene el apoyo de toda su familia, pero dice, a ver, hace 2 años ya fuiste candidata, y ahora, ¿le dicen todavía, le apoyamos o dice, ya hay no más? ¿Cómo está
11: mami,
9: eso?
11: Ya, mami, ya déjanos, ya quédate en la casa.
12: ¿Mis hijos? Ajá. Ah, no, mis hijos saben que yo...
9: Usted nació para esto.
12: Verás, lo que pasa es que yo creo que hay una idea media tergiversada. Yo he participado 7 años en la política.
9: Cierto, es.
12: O sea, no es más tiempo. Lo que pasa es que creo que mi actividad ha sido tan intensa que la gente creo que piensa que es muchísimo tiempo. Yo participé por primera vez en el 2019 y fui la concejala más votada del Cantón Ibarra en toda la historia.
11: Sí, yo recuerdo porque yo voté por eso.
9: ¡Ay, qué lindo! Ya está.
11: En realidad, uno como mujer, cuando otra mujer logra algo, uno se siente respaldado, se siente, se puede. Se puede lograr,
12: por supuesto que podemos. Y sabes que ese, a mí se me hace tan bonito irte y Dios te pague, te agradezco, porque se convierte en un reto. Hoy más, perdóname que me voy a saltar por lo que tú dices, pero es que sabes que hay un tema que no lo instaura la gente, sino los mismos políticos, ¿no? Que ya las mujeres por poco que no servimos para nada. Ajá. O sea, no, y cuando tú demuestras con tus actos, con tus hechos, con tu esfuerzo, con tu trabajo, con tu compromiso, con tu disciplina, con tu perseverancia, que las cosas pueden suceder, entonces es muy bonito y a mí me genera un compromiso mucho mayor. Gracias. Así. Respecto al tema de la familia, como te decía, yo empecé mi actividad política a los 39 años. Hoy tengo 20 años de edad y 25 de experiencia. Ya. Que quede claro, ya, por favor, a todos. Aprendan a decir la edad.
9: Aprendan a calcular. No, es que aprendan a calcular.
12: Calculen bien. Estos son los cálculos de una abogada.
11: Muy bien.
9: Y si no, y si, a ver, por si acaso, y caso contrario, les haya
12: yo puedo defender con mucha fuerza ese argumento.
9: Pero el título de abogada nomás, o ya tiene, o sacó alguna maestría o doctorado en algo. ¿O está en eso?
12: Yo voy por mi segundo doctorado. Estoy terminando de estudiar mi PhD. Te cuento.
9: A ver, sin malas palabras. Sin malas palabras. No. No,
12: todavía, espérate. ¿Qué día es? Martes todavía. No. A mí me gusta mucho realmente prepararme. Yo, ¿qué te puedo decir? Yo, si tengo plena conciencia de algo, es que nunca lo sabemos todo. Me preocupa mucho discutir con gente que piensa que lo sabe todo. No pierdo el tiempo.
11: No.
12: Porque no puede ser así. Siempre hay cosas que aprender. Y más si tú quieres tener un ejercicio de representación, tienes que estar siempre a la altura y tener las respuestas, al menos la mayoría de respuestas adecuadas, prepararte adecuadamente. Yo soy licenciada en ciencias políticas, soy abogada de los tribunales y juzgados, tengo una maestría en gestión y desarrollo social, soy especialista en gestión ambiental, hoy soy doctora en jurisprudencia y ahora estoy haciendo mi segundo doctorado, un PhD en gestión pública y gobierno México.
9: Y entonces, se olvidan los otros títulos, ¿no? PhD en bastoneras, PhD en selección de básquet. Sí, y eso ya se ha olvidado. No creo.
12: Sí, aparte de lo académico, el deporte ha sido una de las cosas que me ha formado. Yo tuve el privilegio inmenso de representar al país como deportista. Fui una de las 5 mejores deportistas de este país. Así me entregaron un cartoncito que decía
11: muy
12: eso.
11: Bien.
9: Así dice.
12: Así dice. Tuve la oportunidad de defender al país en muchos escenarios, en el deporte, en la política. Entonces, realmente sí, son enseñanzas que forjan el carácter.
11: ¿Y qué experiencias le deja el deporte, ser competitivo, ahora ya en cambio en la política?
12: Todas. Es que hay cosas que tú aprendes en una cancha que no aprendes en la universidad, ni en el posgrado, ni en la maestría, en ninguna parte. O sea, tú en una cancha haces amigos. Tú en una cancha aprendes a levantarte cuando piensas que ya no puedes más. Tú en una cancha aprendes a ganar con humildad y a perder con dignidad. Y cada vez que pierdes, a salir con más carácter, a entrenar más para ser mejor y ganar. ¿No? Entonces, y aprendes algo muy importante que en política pocos saben y pueden hacer, que es verle, darle la mano a tu rival, ganes o pierdas, con respeto.
11: Claro. ¿No? Sobre todo con respeto, no con la hipocresía del ya, mano. Y...
12: Yo la política la tengo clara en ese sentido, para mí nada es personal, yo veo que hoy la manejan de una forma muy, muy fea, pero yo, para mí los temas políticos son políticos, a mí jamás me vas a ver hablando mal de nadie, yéndome en contra de la familia de nadie, hablando mal de la esposa, de los hijos, de los papás, de los parientes, no, eso es lo que tiene al país como está, ¿no?
11: Es que esa
12: como
11: es estamos. Una inteligencia emocional súper alta la suya, porque en realidad lo que dicen las personas depende mucho de lo que son ellos, más no de lo que nos intentan así decir es, a nosotros, no. Así
12: el que habla mal dice más del que habla que
11: del que recibe.
9: Buscando la quita al pata al gato, de ese cuenta, ni que el gato fuera fenómeno para tener quita pata, no es así, no, y verdad, yo he visto en redes sociales que no sé de dónde buscan tanta, basura para manchar al candidato oponente, no sé de dónde sacan, a veces creo que hasta se inventan y le dejan en mal al candidato cuando el candidato ya le ven arriba, ahora sí.
11: Busca la manera de cortarle,
9: ¿no? ¿No es cierto?
11: Sí, pero
9: no es así, no es, yo creo que
11: es la política.
9: No.
12: Ni perder el tiempo respondiendo aquello, ¿no? Yo creo que hay cosas más importantes que nos abocan. Hay mucha gente que lastimosamente creo que tiene mucho tiempo, recibe alguna paga por andar insultando gratuitamente en las redes a la gente, pero yo creo que es alimentar toda esta circunstancia que no nos lleva a nada, ¿no? Este tema es estéril para todos los problemas que hay que resolver, para todas las cosas importantes que la gente quiere escuchar, entonces no te puedes detener por cada perro que ladra en el camino.
9: Exactamente. Además, perro que ladra no muerde, dice, ¿no es cierto?
12: Sí, de frente te pasan haciendo la veña. O se esconden.
9: ¡A ti te digo! ¡A ti te
11: ya
9: digo!
11: Ya sabemos.
9: Doctora, ¿algún adelanto de lo que se viene cuando, si Dios quiere, entre en gestiones?
12: Un poquito nomás. Sabes que a mí, yo te quiero contar algo, si me permite, que es de dónde sale un poco todas estas cosas bonitas que queremos hacer en Ibarra y necesarias. Es cómo las estamos haciendo y construyendo. Nosotros venimos trabajando en un sistema que aquí en el Ecuador no se ha visto. Nos ha tomado años poder construir un proceso que yo le llamo la democracia 3D. Democracia digital directa y en tiempo real, utilizando la tecnología para poder ejercer una participación ciudadana ágil, eficiente y real. No que te llamen a la inauguración de una obra que no sabías que hicieron y que no necesitas, sino que tú puedas decir, ¿sabes qué? En mi barrio no hay agua. Entonces no me hagas un parque, porque es plata en vano invertida. Mi prioridad es el agua. Eso es lo que nosotros hacemos a través de nuestros procesos de las asambleas, donde a través de unos códigos QR, ¿sí?, la gente puede ingresar y ahí se te despliega toda alguna información que nos ayudan a llenar y tú puedes decir qué es lo que está pasando en tu barrio, en tu sector, en tu gremio, en tu organización, en el ámbito deportivo, social, cultural, educativo, todo lo que sea, porque con varios sectores nos reunimos. La inteligencia artificial, la tecnología nos ayuda a priorizar eso en tiempo real. Nosotros en Pastel podemos delimitar claramente, por ejemplo, que en los huertos familiares la prioridad uno es el agua, porque 13 horas al día no tienen agua. Entonces, no les interesa prioritariamente nada más que eso, y esos son los compromisos que vamos ejerciendo en la construcción del proyecto de ciudad. Entonces, te pongo el ejemplo de lo que estamos haciendo, porque las necesidades de Angochagua no son las mismas que las de Priorato, pese a que somos del mismo cantón.
9: Sí.
12: En Angochagua no les preocupa la inseguridad. En Angochagua las comunidades son seguras. Ellos quieren proteger las fuentes de agua, quieren hablar de la siembra de agua, de las vertientes, quieren que se les dé el alcantarillado, se mejore el sistema, quieren que se les legalice sus tierras. Pero si te vas a Priorato, en Priorato la gente clama por agua y por seguridad. Entonces, son realidades distintas en un mismo territorio que hay que sectorizar para ser más eficientes en la inversión de los recursos de la municipalidad. Más allá de estos otros grandes proyectos que no hay que preguntarle mucho a la gente, sino dentro de ya el modelo de gestión que se debe implementar, como por ejemplo el Mercado Amazonas y otros proyectos grandes que Ibarra necesita.
9: A ver, Mercado Amazonas, de pronto, ¿se iría o quedaría ahí mismo?
12: No, se queda ahí mismo.
9: Eso debe ser.
12: Se queda ahí mismo.
9: Yo creo que debe ser así también.
12: Sí, y no porque a mí se me ocurra, sino porque nosotros le hemos preguntado a la gente dónde debe ser el Mercado Amazonas. Y esto tiene una lógica. Cuando tú analizas cuál es el corazón de la ciudad, es el mercado. Si tú haces una mirada técnica de la parte de la movilidad de Ibarra, aérea, todos los buses, toda la movilidad se mueve en torno al mercado.
9: Pasan por ahí.
12: Entonces hay algunas dinámicas económicas, productivas y sociales que no se pueden alterar así por así. No es solamente porque los comerciantes quieren, la zona de influencia también lo necesita. Ese cambio podría generar un rompimiento de algunas estructuras económicas que generan empleo en el cantón. Obvio. Entonces, tiene una lógica, no es que es capricho, es que se hace aquí porque yo quiero. Además, el proyecto que nosotros hemos construido, lo hemos construido con estas asambleas y lo seguimos haciendo con la gente, con los comerciantes. Ellos tienen que estar de acuerdo, ellos tienen que saber cuánto va que generan empleo en el cantón. Obvio. Entonces, tiene una lógica, no es que es capricho, es que se hace aquí porque yo quiero. Además, el proyecto que nosotros hemos construido, lo hemos construido con estas asambleas y lo seguimos haciendo con la gente.

0: de la Universidad Católica, en su gran mayoría jóvenes, liderados por una arquitecta maravillosa que se llama Michelle Pérez, que hoy es además nuestra candidata a viceprefecta de la provincia, con Jean Marcelo.
1: Qué bueno.
0: Sí, que hay un trabajo sostenido, real, eficiente, en el que no les decimos lo que vamos a hacer, sino cómo le vamos a hacer y de dónde va a salir la plata, pues. Para hacer, sí sabemos.
1: Está bonito el local, pero onta la plata y te quiero ver. Exacto, dónde está, pues claro. ¿Cuánto es? ¿Cuánto va a valer? Y eso así se preocupan es. Mucho. Y bueno, sería un bonito verle a un mercado Amazonas organizado, reorganizado, no, porque organizado sí está, reorganizado, porque hay muchos puestitos que de veras incomoda el paso peatonal y es imposible hacer compras como se hacía antes, yo recuerdo, ¿no?
0: Sí, o sea, es un tema de dignidad de los mismos comerciantes, de los ibarreños que van allá. Es darle dignidad a la ciudad. Aquí en todos los cantones hay mercados que están más acorde a la realidad. Es recién hasta en Pimampiro, que es un cantón tan pequeño de la provincia, no menos importante, han remodelado su mercado. Y en Ibarra, capital de provincia, no se puede avanzar porque no se trabaja con la gente. Nosotros lo estamos haciendo y dándole esa dignidad. No podía ser justo. Imagínense ustedes, en la época de la pandemia, yo caminaba, yo iba a hacer mi tarea social en el mercado. Ahí estaban las mamitas con sus guaguas, estudiando debajo de los, de donde tienen las frutas, haciendo deberes. En esa época, y quienes me ven en el mercado saben que lo que les digo es cierto. Así comprando es. Las tarjetas del internet, habían antes. Uh-huh. Y tenían que comprar para poder hacer que los guaguas estudien virtualmente. Y se les iba todo lo poco que ganaran.
2: La diario, ganancia se el iba.
0: Diario. Yo desde esa época están todavía puestos dos puntos de internet gratuito que yo hasta la fecha sostengo en el mercado. Dicen Lucía Pozo concejal, no los hemos ni cambiado. Donde las mamitas podían hacer que sus hijos se conecten para que puedan estudiar. Entonces, lo nuestro no es de hoy, es de siempre y estamos muy contentos haciendo el trabajo que queremos impulsar para llegar.
1: Topando el mismo tema de política, ¿ya está inscrito el partido? O sea, de los candidatos, porque creo que ya se acaba o recién empieza.
0: Lo que pasa es que, mi don Justo, hay un proceso complejo y largo con el Consejo Electoral. Lo primero que hay que hacer son primarias. Eso ya lo hicimos. Uh-huh. En el proceso de primarias es más o menos como que las organizaciones se ponen de acuerdo para elegir sus representantes y dentro de un proceso democrático interno se elige quién va a ser el precandidato. Luego de eso se gestionan las alianzas y eso feneció, si no me equivoco, el 18 de julio, el siguiente proceso que podíamos aliarnos. En nuestro caso somos una plataforma de 6 o 7 organizaciones políticas que en unidad vamos a enfrentar este proceso. El nombre de nuestra alianza es Somos Libres y es una cosa
1: muy bonita. Pero políticamente no. Políticamente, porque no creo que la abogada sea libre.
0: Todos somos libres, no, todos libre somos libres.
1: No, yo ya le vi el espantapájaros, ya. Aquí está, mira, aquí está el espantapájaros.
0: No, porque los espantapájaros sí tienen pelo.
1: Ese sentido no molestamos. No, solamente son
0: somos libres y lo lindo es amar en libertad. Exacto. ¿No te parece? Entonces, eso. Y lo siguiente, sí son las inscripciones, que terminan, si no me equivoco y me corrigen, el 18 de agosto. Entonces, son procesos que hemos ido cumpliendo. Tenemos un equipo muy chévere, muy bueno, técnico, político, que se ha encargado de toda esa parte. Entonces, es un poco engorroso el tema, pero vamos cumpliendo a medida del cronograma. Sí,
1: o sea, que son 2 meses para nomás de llegar a un candidato oficial.
0: Claro, una vez que te inscribes y no hay impugnaciones, y eso eres formalmente candidato. Y luego, el proceso de campaña que va a durar, si no me equivoco, 13 días. Como se anticiparon las elecciones, va a ser muy...
1: A full, rapidísimo, me imagino, ¿no? Gira de medios aquí, por allá. Ya un meeting y rápido.
2: Sí, pero es que ahí viene lo importante. Si Lucía viene haciendo política o viene haciendo su trabajo desde antes, no es necesario sus 13 días, porque la gente sabe que estuvo en territorio, que sabe las necesidades. Entonces,
0: no ando alocada por ahí corriendo. Sigo haciendo lo que siempre he hecho y eso para mí es satisfactorio, ¿no? Porque así la gente lo reconoce.
1: Entonces, en este día, está frío el día, ¿no? Sí. Está un poquito frío.
0: Sí, amaneció helado.
1: Helado, sí, está más frío que baldosa de baño este. Imagínese, ¿no? Ojalá haga calor un poquito sol. Yo quisiera que nos deje un mensaje, Lucía, doctora Pozo, en estas próximas seccionales que se acercan. Un mensaje, pero para todos: estudiantes, madres de familia, padres.

0: Es que no a veces no somos tan curtidos y no creemos en el cambio, ¿no? No, deje nomás ahí eso. ¡Vote, papá, eso! No, algún día de servir. Así somos los mayores. Entonces, con su experiencia en el campo y todo, un mensaje así chiquitito y contundente, tajante.
1: No, pues que no bajemos los brazos. No tengo otra cosa sino que decirles que estos procesos son fundamentales. Si la gente buena no hace un análisis y no da el paso y no sale a votar conscientemente, luego de hacer un análisis integral de todo, entonces estamos entregando nuestro futuro. Y eso no puede ser así. Tú dices, las gentes mayores a veces estamos bravos. No, son quienes con mayor experiencia deben ayudar y orientar con la innovación, el conocimiento, la juventud de todos, sentarse en la mesa, en el hogar, en la casa y tomar una decisión familiar, analizando todos los temas. Yo creo que tú no te subirías en un avión donde sabes que el piloto nunca ha manejado un avión, ¿o sí?
0: Oye, ay, ay.
1: No.
0: Que maneja bicicleta con las justas,
1: dije. Entonces, uy. Entonces, lo que yo digo es que lo público es complejo. Y los problemas que hoy tenemos son muy complejos, como para pensar que se puede llegar a un municipio, a un gobierno local, a aprender. A ver, ¿y cómo es que es esto? ¿Qué hay que hacer? Yo creo que estamos necesitando que las cosas empiecen a hacerse ya, que hayan acciones, decisiones contundentes, firmes, radicales, porque en Ibarra hay que recuperar el orden, hay que recuperar la paz. Y para eso no hay que darle medio milímetro de acción ni a los delincuentes ni a los incapaces. Así que yo les aboco a todos ustedes a que hagan un análisis importante, no se desentiendan de este proceso político. Yo sé que la gente está frustrada, que está molesta, pero ese análisis les va a permitir tomar mejores decisiones y además tener las riendas del futuro que queremos.
0: Amén, amén, son las 9. Perdón, ¿qué horas son, DJ Alex?
2: 10:15 de la mañana.
0: 10:15, esta fue la gran sorpresa que nos dio la doctora Lucía Pozo visitando nuestras oficinas. Dígame. Soy FM, ni de creer. Dios le pague, doctora, por esta visita. Espero que no se olvide, como siempre le he pedido, no se olvide de estos humildes servidores. No,
1: don Justo, querido, muchas gracias. Qué hermoso compartir con ustedes. Les agradezco mucho. Y a tus seguidores también por ahí, les mando un gran abrazo.
0: Acá también en Facebook.
1: Donde soy.
0: Facebook,
1: a todos.
0: TikTok.
1: Muchas cámaras aquí, muchas.
0: Sí. Y muchas cámaras y mucha acción también.
1: Y mucha acción.
0: Listo, gracias, doctorita. Nos vamos a una pausa. Dios le pague.
1: Gracias.
0: No, cuídese.
1: Un gran abrazo.
0: Y suerte. Próximo alcalde, ya sabe. Ni de creer.
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0: Son las 10:23, abuelito.
1: Hace poquito, bueno, para los que se unen a la sintonía del vuelo, hace poquito estuvo la doctora Lucía Pozo, candidata, digamos, o precandidata, Jovita. Candidata, creo que es, o precandidata.
2: Precandidata todavía, porque no se acaban las inscripciones.
1: Ah, ya, entonces precandidata a la alcaldía.
2: El 18 de agosto, dijo que el 19 sabemos exactamente los que fueron acertados y ya son candidatos.
1: Ah, ya, entonces, candidata a la alcaldía es la doctora, ¿no? Entonces, una mujer, como dije, excepcional. Por si acaso, no estoy incidiendo a nada, ¿no? Van a decir, don Justo ya está a favor. No. Aquí tienen todos cabida. Ustedes o nosotros somos los que elegimos. Así que no estoy diciendo es mi candidata o candidato.
2: Simplemente les ayudamos a que tengan la información necesaria para que usted tome la decisión.
1: Así de simple, Jovita. Así de simple estamos. Solamente informando.
2: Estamos informando desde Radio Soy.
1: Estamos haciendo una sociabilización, o se dice socialización.
2: Socialización de ideas.
1: Exactamente. Sí, ya entonces, no es que tenemos un candidato favorito, por si acaso. No. Aquí tienen derecho todos. Así como tenemos derecho todos, no, como oyentes, como vecinos que nos miran, tenemos el derecho a estar informados para tener una buena participación o elección en las urnas, ¿no?

0: De que se ría, a ver. Yo no puedo decir nada porque todo le toma mal, dice Alex, a ver. Ah, ya no ve. Es que me acordé de algo.
1: ¿De qué se acordaba?
0: De alguna canción tiene ese tono, ¿no?
1: Sí, sí, ahí.
0: ¿Cómo es?
1: Déjeme. No puedo ponerle.
0: ¡Manuela!
1: Sí, sí, sí.
0: Ah, ya me acordé. Canta los cuentos de la cripta, creo que sí.
1: Así es,
0: ¿no es cierto? A ver. Pero a ver, ya digo la cripta y me queda viendo. ¿Por qué?
1: Yo, no, nada que ver, abuelito, nada que ver.
2: Por un momento tuve un flashback de.
0: Estuve en un déjà vu en el cementerio.
1: Usted no era el protagonista que daba la historia de la de las historias de la cripta.
0: Pues dame tu. No. Así es lo que había una serie de televisión, ¿no? Los cuentos de la cripta. Sí, sí, sí, me
1: sí, los cuentos de la cripta.
0: De que hablaban de historias de miedo, de fantasmas. ¿Y usted cree en fantasmas, hijo?
1: No, la verdad.
0: ¿Y usted, Jovita, cree en fantasmas o seres paranormales?
2: Sí, yo sí.
0: ¿En serio?
2: Sí.
0: ¿Usted no cree en la viuda, Alex? ¿En la viuda, en la llorona?
1: La viuda, o sea,
0: el padre sin cabeza.
1: O sea, historias sí he escuchado y la verdad sí. Y bueno, sí me ha pasado una historia igual.
0: Ya va,
1: pero bueno,
0: ya va.
1: Ahí estamos.
0: ¿En serio?
2: Momento paranormal de la radio.
0: ¿En serio?
1: Sí, ahorita sí.
0: ¡Aramba! Bueno, ¿qué, pero qué fue? ¿Hombre o mujer?
1: No, o sea, esto fue en Cotacachi y yo tenía creo que unos 14, 14 años, menos uno.
2: Hace fu.
0: Era que ya no le dije nada después.
1: No, sí, así estoy escuchando ahorita, así estoy escuchando. Después se le dice algo, después están...
0: Después
1: no digo nada.
0: Se les dice, está usted...
1: Si supiera usted que yo el día sábado encontré un pedazo de servilleta y pues ya...
2: Mira, vamos a contar eso.
0: Estábamos hablando de los paranormales.
1: Sí.
0: Estábamos hablando
2: de paranormal.
1: Sí, vamos, estábamos
0: hablando.
1: Yo no sé
0: a qué momento entró el papel higiénico aquí.
1: Vamos con lo paranormal mejor. Estábamos bien.
0: Por eso le preguntaba si es que es hombre o mujer, porque es que es hombre, el padre sin cabeza, el duende, ¿no es cierto?
2: Ay,
0: mujer, la llorona, la viuda.
1: No sé, ¿cómo le puedo decir? No sé la verdad, pero era en ese momento, era la caja ronca.
0: Ah, vea, objetos también, sí.
1: Entonces, digamos, nosotros nos íbamos de paseo por último año de la escuela a Tacames.
0: Ya.
1: Entonces, una de esas mamá decía, a dormir. No, el que no se levanta no se va. Era nuestra, como quien dice, nuestro... Pues abuelito, nuestra sentencia, el que no se duerme, no se va.
0: Ya. Diga, nuestra advertencia.
1: Y
0: ya.
1: Más, claro.
0: Es, ya.
1: Entonces una de esas ya me fui yo a dormir y me levanto a medianoche al baño.
0: ¿Allá?
1: Y una de esas yo vi totalmente afuera, o sea, pura neblina.
0: Igual que como ahorita, frío.
1: Más oscuro, abuelito, no se veía nada.
0: Más oscuro.
1: Y encima de eso, una de esas veo... como le digo, personas así con vestidos de morado, con puntas, encima de eso jalando una cadena y paraban y era la caja ronca.
0: ¿A serio?
1: Sí. Y no fue el único, por si acaso, que vi, fueron dos o tres vecinos más que lo vieron y el otro día eran hablando, nuestras madres eran hablando sobre eso. Decían, mis hijos sí vio y no creían y pues ya cuando se unieron, algunos vecinos dijeron que sí es la historia por esa calle de la caja ronca.
2: Sí, porque dice que la historia de la caja ronca es nacida aquí en Ibarra.
0: En Ibarra, sí. Uh-huh. De hecho, por donde supuestamente dicen que ha pasado este pregón, porque es un pregón,
1: ¿ya?
0: Es justamente en las calles donde termina la calle Juan Montalvo y empieza la avenida del Retorno y Teodoro Gómez, donde termina la Teodoro Gómez. Ahí hay incluso un monumento o un mural. En honor, digamos, ¿no? En honor a esta tradición o a este cuento de Ibarra, ¿no? A este cuento misterioso. ¿Y a usted? No, Jovita, pero dice que cree.
2: Sí, yo sí creo en...
1: En todo eso.
2: Yo, a ver, les cuento mi... Bueno, más que paranormal, en cambio, lo mío fue... Yo, a mí me encantaba, cuando era soltera, me encantaba acampar.
1: ¿Allá?
2: Y yo siempre iba a acampar a Mojanda.
0: ¿Allá?
2: Ya. Y una vez nos fuimos a Mojanda, a la Laguna Negra, a la segunda laguna, y a cierta hora pudimos ver cómo... Eran Nos dijeron que eran ovnis. ¿Qué ovnis, pasaba? ¿Ya? Porque no eran estrellas, no era una lluvia de estrellas, sino en realidad usted veía las lucecitas que iban, o sea, iban y venían.
0: Eran
2: extraterrestres. Así es.
0: Ah, pero vio usted un ovni.
2: Sí, yo lo vi.
0: O sea, ¿asegura haber visto un ovni?
2: Yo aseguro ver en el cielo, no las estrellas que estaban...
0: En otros momentos se ve estrellas.
1: O eran luciérnagas.
2: En otros momentos.
0: Se ve estrellas en otros momentos. No, puede ser también acampando que puede ver estrellas, ¿no?
2: No, ¿con microscopio o sin microscopio?
0: Ay, esas cosas... paranormales, ¿no? Qué bestialidad. Yo creo que el jinete sin cabeza...
1: ¿Alguna historia, Wilton?
0: El jinete sin... No, yo creo que el jinete sin cabeza no tiene hijos.
1: ¿Por qué, Wilton?
2: Ahí dice ahí Alex, mejor...
0: Vamos,
2: pregunta. 10 con 31.
0: Obvio, no tiene descendencia el padre sin cabeza. No tiene descendencia el padre sin cabeza.
2: Vamos, bueno, después, ya, Alex, yo, se me queda.
0: No, pero yo tranquilo, yo no sufro de eso.
2: ¿Por qué?
0: No, yo sinceramente sí soy sanito. A mí se me para normal. Vamos, va a ser 10:31.
2: Manuela, por favor, un mensajito para confirmar la confirmación.
1: Ah, carajo.
0: No, bueno. ¿A qué número podemos mandar estas historias?
2: Al 098-643-1022. Si tú tienes alguna historia que te haya pasado, puedes comunicarnos, puedes contarnos tu historia para compartirla al 098-643-1022.
0: Ah, bueno. O solicitar canciones o enviar saludos.
2: Enviar saludos.
0: Sí. A ver, dice... ay, ay, ay. Ay, ay, ay, esa.

0: Seamos el doble o el triple que los de ahora, DJ Alex.
1: Ah, no, pues eso tiene, eso es, sí es un poquito como más diferente que los otros, ¿no?
0: Escuchable, ¿no, Jovita? Porque sinceramente, bueno, sí, mi parece, personalmente,
2: nuevos,
0: bueno.
2: Sí, yo también, o sea, no me considero tan
1: fan.
2: Tan fan, pero, o sea, el ritmo sí lo entiendo, pero si uno ya se pone, ¿qué dijo? Que escuchar la letra como que... Ay, metámosle no. Un poquito, unos dos deditos de iniciativa ahí.
0: Obviamente, aclaramos. El género es muy bonito, muy bueno, ¿no? Sí, muy contagiante. El género musical, sí. Pero la letra es algo, ay, sí, les da

0: hecho, hay un TikToker que es se encarga de traducir lo que ya está en español para que podamos entender, porque en realidad hay momentos que no se les entiende lo que están cantando.
1: Ahora, topemos el tema de este famoso que es cantante, ¿no? Y perdonen los seguidores de Bad Bunny. Perdonen los seguidores de Bad Bunny. A ver, ¿qué es lo que no hay en una letra de canciones de Bad Bunny? A ver. ¿Qué no hay en las letras de Bad Bunny?

0: dice usted?
1: Yo la verdad, abuelito, no le puse asunto.
0: Yo compagino con la subcapitana. No hay la letra R, porque no todo es R. Dije, Ale. En la cueva de que el olor de tu perfume.
1: Ah, ya sé cuál es ese.
0: Yo soy bellaco, yo bellaco, es lo que los une. Así es.
2: Le sale igualito.
0: Ya.

0: o sea, como, pero
1: a bueno, ver, uno se pone a bailar y esto es pegajoso.
0: Exactamente.
1: El cuerpo, género, ¿no? El cuerpo se mueve, el ritmo, todo chévere. El problema es la letra. Dale, o sea, ahí vamos, dale, como que.
0: Pero bueno, pues ya son cuestiones de gusto. Como les acabé de decir, o sea, estamos.
1: De hecho, a mí me sorprendió que un ícono como es Don Omar en su momento defendió a Bad Bunny y dijo que es uno de los mejores artistas reggaetoneros que ha logrado muchos éxitos. Y para que Don Omar, que sabe del tema,
0: sabe de
1: haya, diga esto y tenga ese respeto hacia Bad Bunny, ok, o sea, fue como que pongámosle un poco más de...
0: O sea, creo que Don Omar dijo eso, pues...
1: dale, eso es otra cosa.
0: Don. Dale, Don, dale. A que se meta la yale. Pa' que iba lo anormal ya. Que se resbale, dale. Ni de qué, vea. Yo escuchaba eso con mis nietos, vea.
2: De pelo por ella.
0: Luna.
1: Qué bonito, noches de desvelo por ella.
0: Exactamente.
1: ¿No?
0: Qué poema, ¿no? Ahora mezclé con los de ahora.
1: Póngale con el de ahora.
0: Mezclándole con él.

0: Claro, amigos de TikTok, de Facebook y de la 93.1, estamos solamente haciendo observaciones. Y más que todo defendiendo al género musical, el género musical nunca dejará de ser, como dice mi subcapitana, de ser pegajoso, de ser bien atrayente, bien se mueve, o sea, es el reggaetón es un género musical muy, muy movido y pegajoso. Yeah.
1: A ver,
0: de eso no, de eso no.
1: Yo cuando choco en las letras de las nuevas canciones es cuando veo niñas en cumpleaños que antes deberían estar cantando otras canciones, cómo se hipersexualiza. Con las nuevas canciones, o sea, unos les vemos y las nenas están haciendo TikTok, están bailando, exacto. Entonces, normalizamos esta violencia y la sobreexposición de la mujer en estas canciones de reggaetón. Ahí es donde chocamos y decimos no. O sea, no, no. Eso
0: en
1: no
0: las
1: está
0: letras,
1: bien.
0: En las letras del género musical. En la letra, por favor. No, no vayan a tomar de otra manera o a tergiversar el tema, ¿no? Es la, muy diferente la letra que el género musical. Yo defenderé, como siempre y hasta siempre, el género musical de

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1: Ay, ay, ay, no, no, no.
2: Entonces, yo como mujer me pongo a cantar esa canción. ¿Qué espero?
1: ¿Qué espero? Obvio, pues.
3: ¿Qué espera? Pues la respuesta.
2: ¿Qué espera?
1: O sea, ¿qué espera usted? ¿Que le lleven a un funeral?
2: Exacto.
1: Es más claro de ahí. No, pues, con esta media polémica y con esta aclaración entre el género y la letra del mismo género, pues nos vamos a la última pausa comercial aquí en 93.1 El Vuelo. 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

0: papi, ahí estamos ya al aire, ya estamos al aire. Ya estamos. Sino que yo no me oigo ni miércoles, ni jueves, ni viernes. Ahí.
1: Ahí estamos.
0: Son las 10. ¿Con cuánto, mis amigos? ¿Cuánto? ¿Cuánto falta para las 11?
1: A ver. Faltan 15 minutos para las 11.
0: ¿Quién es suyo, Alex?
2: 10:45.
0: Ya, listo, muy bien. El mío falta. Son 20 minutos para las 11:05. Ya salgo de volada. Me voy a Los Soles, por si acaso. Los amigos de Los Soles, allá voy a estar retirando a la Manuela.

0: pasó? ¿Pero por qué me regresan a ver? ¿Y por qué me regresan a ver? Ahí está.
1: No nos vayas a dejar. No, le dice, no. Hace de tambiar largo. O sea, deje de temblar, abuelito. Deje de temblar.
0: Con esas miradas intimidantes de los dos, ¿qué voy a hacer? Ponen la canción y me quedan bien. Ahí está.
1: No deje de temblar.

ay, ay, qué buena canción la que viene. Y si quiere escuchar una canción de su agrado, pues al 098-643-1022, el contacto entre ustedes y Radio Soy FM en el programa El Vuelo.

0: nos dicen en el TikTok, Tania Elizabeth López dice, carcacha, le dice, jajaja, ya pues defiéndase, me dice, vea.
1: Ahí está.
0: No ven, no ven, gracias por apoyarme, carcacha, pero por, eso sí, por favor, sujeto a cualquier prueba. Ay, ay, ay. Por si acaso nomás. A ti te digo. Saludos también en TikTok desde Soy FM y en Facebook. Buenos días amigos que están unidos en las redes sociales, ¿no? Esto. Y dice.
2: Si nos organizamos, cogemos todo.
0: ¿Y eso qué es?
2: Si nos organizamos, cogemos todo.
1: Pati Pelu, buenos días, dice por acá en TikTok. Salude, abuelito.
0: ¿A quién? ¿A quién?
1: Pati Pelu, dice.
0: Pati Pelu, verá sí. Que a veces tiene un doble sentido, no estarán leyendo.
1: No, así está el nombre.
0: Allá entonces, a Patita, un saludo. ¿En dónde? Si nos dice mucho mejor.
1: Ajá, sí.
0: Igual a Marianita Yepes, allá en San Antonio de Ibarra. Buenos días, saludos.

0: pasa, ¿no? Ahí no, y no lo olviden, hablando de bases de fútbol, tengo entendido que el día domingo Ibarra se va a volver igual muy, muy turística, muy movida. No es por nada, yo, como lo he dicho y lo he afirmado, yo no soy hincha del Barcelona, ¿no?
1: Ajá.
0: Pero sí tiene su hinchada bastante. Entonces,
1: mucha gente.
0: A todos los amigos que son del Barcelona, vayan preparándose, ¿no? Porque viene el equipo de sus amores este día domingo. Creo que, si no me equivoco, a las 6:00 p.m. juega contra el anfitrión, o sea, el club local, los Leones. Entonces, por favor, no creo que sea o estará por demás pedirles mesura.
1: Así es.
0: El fútbol es unión, es un deporte que debe unir. Así es que, pues, a todos mis amigos barcelonistas, pues, un saludo, y desde ya vayan preparándose para apoyar a su equipo, ¿sí? Igual, nosotros como imbabureños, porque Imbabura es Leones, vamos a apoyar a nuestro equipito, ¿no? Porque,
1: así es.
0: Pero no, o sea, digo equipito, no en el sentido de minimizar.
1: Sino con cariño.
0: Exactamente, sí, señorita, sí, porque Leones recién está en la categoría de privilegio. Y necesitamos apoyo. Primero, ustedes saben, amigos, primero porque debemos o queremos seguir teniendo fútbol profesional aquí en Ibarra. ¿Para qué? Para que haya este tipo de movimiento, pues, no, cultural, deportivo, turístico, gastronómico. Cuando viene un equipo grande, pues esto
1: la
0: se vuelve, ¿no?
1: Mueve.
0: Exacto. Sí. Entonces, desde ya, con mesura al partido de este domingo, ¿no? A todos mis amigos barcelonistas.

0: Jezabel, nombre bíblico, nombre bíblico. Para despedirnos, Jovita, cuénteme algo de nuestros auspiciantes, ya. Cuénteme. A ver, sí.
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0: Les acabo,

0: Faltan 11 minutos para las 11 y 5.
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0: Ahí está, güey.
1: Me voy a desarmar de aquí. No voy a llegar a la casa, Manuel. Estoy bailando el taxi. Eso no es bailar, no, es epilepsia. Esa,
2: no sé si está bailando, le dio una convulsión.
1: Ay, Dios mío. No, es que sí, sí. Sí, sí.
2: Es la emoción,
1: claro.
2: La emoción.
1: Pega, pega, hace mover el cuerpo. Eso es diferente. Eso. Llegamos aquí en mayo, Vita.
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0: No sé si escuchan mis amigos también la canción para que nos ayuden a descifrar lo que quieren decir estos cantantes.
1: Bueno.
0: Y la Manuela me pregunta, dice, la Manuela me
2: con
0: pregunta.
2: Con la soledad, díganle, esa vuelta
0: claro,
2: a casa.
0: ¿Cómo está ahí?
1: Ya llegó, está así.
0: Está con la esperanza, la felicidad y la otra amiga, no me acuerdo. ¡Abogado Martín se unió! ¡Michael se unió! ¡Buenos días! ¿Qué hubo? ¿Qué tal? ¿Cómo le va? ¡Buenos días! Llegan más de amigos a Soy FM y al vuelo, ¿no? Confirme, don Polanco, esos partidazos de fútbol. ¿Pero cuáles? ¿Cuáles? ¿Cuáles, papacito? ¡Ah! José Pulgarín, sí, sí, me acuerdo usted, José Pulgarín, de Vista para Todos. Buenos días. Ay, tenemos. Me da hambre, hijo. Me da hambre, hija. Me da hambre.
3: Porque ya estamos cerca de la hora del almuerzo. 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
0: Así es, como dice el dicho, para comer rico hay que tener buena muela, ¿no es cierto?
3: Así es.
0: 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En Otavalo, en las tres pulsales. Eso, llegamos a la parte final con la música, buena música de DJ Alex, en compañía de ustedes, de todos los amigos en TikTok de Soy FM, amigos de Facebook de Soy FM y de J. Polanco por acá, en el live. Gracias a Whitman y Pérez por unirse y a todos mis amigos. Dios les pague, nos despedimos del vuelo 93.1 mañana. Nos vemos en esta pista a las 8 de la mañana. Mejor dicho, nos escuchamos en esta pista.
3: Nos escuchamos el día de mañana.
0: Jovita.
3: Muchísimas gracias por estar un día más con nosotros. Gracias a la 93.1 en Imbabura, a la 105.7 en Santo Domingo y a la 104.1 en El Carchi. Por favor, les esperamos el día de mañana junto a nosotros, pero mientras tanto, se quedan con DJ Alex.
0: Así es, DJ Alex, nos despedimos, nos vemos de aquí el 29 de julio, ¿no?
2: Así es, nos vemos el 29 de julio, chao, nos vemos en redes sociales y también en radio, nos vemos el día 29. Chao,
0: 29
2: chao.
0: De julio, sí, entonces, es. Si es que alcanzamos a llegar, si Dios dispone, el 29 de julio estamos nuevamente en otro programa más del vuelo 93.1. De nuestra parte, en radio, el 93.1, chao, ¿no? Nos vemos.
2: Chao, chao.
0: Nos quedamos un ratito por allá por las redes sociales hasta desconectar. Se cuidan, guaguas, Dios les bendiga, cuídense mucho.

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3: J-Lo, ya tú sabes.

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7: Otra más de las cumbias originales, sus compas de Fuerza Régida y Grupo Frontera. ¡Vuélvele a marcar, compa Carlos!

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3: Otra más de las cumbias originales, sus compas de Fuerza Régida y Grupo Frontera. ¡Vuélvale a marcar, compa Carlos!

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8: Vamos, listo. Salud, muchachos, por esa mujer.

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1: Otra más de las cumbias originales, sus compas de Fuerza Régida y Grupo Frontera. ¡Vuélvale a marcar, compa Carlos!

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